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dímelo si ya no me quieres, dímelo si ya no me amas, dímelo si ya no, si ya no nada. 7 de la noche con 34 minutos estará presentándote el vacilón de la noche. ¡Qué chévere! Saludos para aquí, para toda la gente que nos sintoniza. Siempre de toda parte de Trujillo y el Perú.

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2: Y gracias a Salsa Boom.
3: Feliz cumpleaños, Adriana, con mucho cariño.

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1: Hicimos este Marimix número 2 porque la 1 ya la tocamos. La 1 es antes de Marisol y la magia del norte. Ahora viene la número 2. Suéltala, maestro.

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¿Cómo están? Buenos días, señoras, señores, muy buenos días, señora, buenos días, señor, buenos días, hermano del volante. Gracias a papá Dios nuevamente, llegamos aquí a la cabina de la radio. Gracias a nuestro Dios maravilloso por podernos, darnos esa paciencia que tiene para poder levantarnos las primeras horas de la madrugada y darnos y fortalecernos con su Espíritu Santo. Gracias, papá Dios, por todo, por todo, por todo, por todo lo que nos brindas. Día a día, hora tras hora. Gracias, mi buen Dios maravilloso, por conservarnos con la salud a mí, a mis hijos, a toda mi generación y a todos nuestros oyentes. Gracias, mi buen Dios, por todo. Gracias por el desayuno, por un almuerzo, por una cena y por el techo donde podemos cobijarnos y descansar tranquilamente. Perdóname por todos mis pecados que cometemos a cada momento, a cada instante. Perdona también a nuestros oyentes. Quizás de repente ellos no te lo piden, pero tu amigo el Taita te lo pide de corazón. Para todos, perdón, papá Dios, perdónalos, porque a veces no saben lo que hacen. Cuídame, protégeme, tú siempre irás en mi delantera, siempre serás mi escudo, papá Dios. Gracias por ello, gracias por tu comprensión, gracias por tu misericordia. Aquí estamos en la cabina de la radio. Y decirte pues que siempre y siempre nos cuides. Y que siempre se haga solamente tu voluntad. Que solamente se haga tu voluntad hoy y siempre. Son las 4 de la mañana, 2 minutos a nivel nacional. Gracias, mi buen Dios, por fortalecernos con tu Espíritu Santo. Gracias también por cuidar de mi hijo Neymar Gaviria Costa. Gracias por darle talento cada día que va pasando. Aquí estamos todos unidos. Nuestros hermanos del volante, los panaderos, los emolienteros, los canillitas, los comerciantes, los carretilleros, toda esa gente que está, esa masa popular que se levanta temprano con el Taita. Te decimos buenos días. Buenos días, buenos días. Gracias por permitir estar en esta santa tierra hasta cuando tú, solamente tú, lo permitas. Vamos a la parte musical. A decirle al 31 de julio. A decirle adiós, mes de julio. Mes patrio. Buenos días, señora. Buenos días, señor. La gloria y la honra sea tuya, mi buen Dios maravilloso. En la unidad móvil 35 está el gato. El gato techero.

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Son las 4 de la mañana, 43 minutos a nivel nacional. 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

0: Despertador.
1: Buenos días, buenos días. Muchas gracias a toda mi gente linda, gente maravillosa que está escuchando el programa a esta hora. Gracias por su preferencia. Gracias, señora. Gracias, amigo del volante. Gracias por todo. Gracias a todos los amigos de los colectivos, de los mototaxis, nuestros hermanos en el

0: comercio. Es lo que están tempranito ya en el mercado La Ermelinda. A esa gente linda que se levanta temprano, 3, 2 de la mañana, que están en pie de lucha en el mercado La Ermelinda. Agradecimientos a cada uno de ustedes. Gracias, mis amigos tamaleros, que también se levantan a preparar sus ricos, deliciosos tamalitos. Gracias también, hablando de tamales, hablando de caldos, doña Rosita el día de hoy prepara su rico mote con chanfainita, su tallerín con chanfainita y también su rico caldo de pata de re. Pausa.
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2: Muy buenos días, Carloncho y sus dos amores, Calé y Arlet. Ahí está Carloncho y sus dos amores, Calé y Arlet, a través de los 102.7. Radio Estrella, la más fuerte. 5 de la mañana, 3 minutos a nivel nacional. 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
2: 927-253-135. 927-253-135 es el WhatsApp de Radio Estrella, la más fuerte. Y ahora, la cumbia del folclore.

0: saludo, dice, para Ángel Roja de Arévalo. Siempre escucho el programa del Taita, con el buen ánimo y su buena música. Muchas gracias, gracias a los amigos de Manuel Arévalo. Me están pidiendo del comunero de los Andes. Muchas gracias, amigo Manuel Arévalo. Gracias por su preferencia. Gracias también a nuestros amigos colectiveros que viene Manuel Arévalo rumbo al mercado La Hermelinda. Gracias, mi gente linda de todo Alto Trujillo, por estar escuchando Estrella. Las diferentes empresas de colectivo, de mototaxis. Gracias a nuestros hermanos en los restaurantes, en las panaderías.
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0: Y recuerde, señora del Ande Liberteño. Gracias, mi gente linda, en todo el Ande Liberteño. De repente preguntando por los productos naturales de Natura Lotus. 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Gracias, mi gente linda que va a Miramar. Empresa Miramar, empresa Mochica, empresa Los Diamantes. Gracias por su preferencia. Somos Estrella, la más fuerte. Canción que me lo han pedido la gente linda, Manuel Arévalo. Siempre respondiendo.

Pedro Casana. Pedro Casana Calderón. Buenos días, está en el volante Pedro Casana. Ahí está en el volante, ahí está en el volante. Gracias, Rodríguez. A través de nuestra cuenta de TikTok. Escuchen esta canción.

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gracias, Elvi Rubio. Lo dice mi música de Virrico, Cajamarca. Gracias, Cajamarca y sus 13 provincias. Gracias, mis hermanos cajamarquinos.

0: llevar.
1: Muchas gracias, gracias Cajamarca y sus 13 provincias. Recuerde, señora, señorita, que somos Estrella, la más fuerte de Trujillo, para el Perú y el mundo. El 927-253-135 es el WhatsApp Radio Estrella. 927-253-135. Hasta las 6 en punto de la mañana te acompaña tu amigo Lely Gavide Rodríguez, el Taita. También estamos también a través de nuestra cuenta de TikTok. Gracias a la gente linda de San Ignacio. Siguen en la feria patronal de San Ignacio, los sainacieros, los purrupampinos, la gente de Oscol, la gente de Sincicap. Gracias, gracias a toda la gente linda, gracias Cajabamba. Cajabamba, la tierra de la rica charalina. La tierra de don Hipólito Capellán, el lirio cajabambino. Gracias a la gente linda de Chuquibamba, Moras Pamba. Gracias a la gente de Sitacocha, Yuchubamba.
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1: 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Buenos días, saludos en el porvenir para Dylan Michola Rojas. Elvis Rubio me dice, Hipólito es mi vecino. Ese chato, antes vendía cualquier cantidad de chicha, ¿no? Antes vendía la chicha. Oye, yo cuando llegué a su casa de Hipólito Capellán, había chicha en diferentes barriles. Barril chiquito, más grandecito, de todo ahí en su tiempo. Un clima bonito de Cajabamba.
0: Hey, y con mucho amor te cantan Teodoro Arellano, Cielito Gris.
1: Gracias a Dios sí conozco Cajabamba.
0: El Perú.
1: Gracias a Dios sí conozco también Cajamarca.
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1: Me he ido abajo hasta el zoológico de Porcón. Estuve también en Chuquillamo, allá por San Marcos.

0: 5:49. Saludos para la gente lechucera del Moti. Saludos, dice, para Luis Ulloa y Brian. Están full producción, esta gente linda ya es. Los amigos lechuceros en el Moti. Estamos full producción, nos dice la gente linda. Gracias, Isela Huerta. 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Saludos desde Puno, capital del folclor peruano. Gracias, Puno. Solamente 9 minutos y serán las 6:00 a.m. Saludos también para el técnico dental, don Jorge Chávez Rodríguez, la doctora Raiza Chávez. Hoy día viernes 31. Hoy prepara su rico caldo de pata de res, la señora Rosita, caldo de pata de res, su mote con chanfainita y su tallerín con chanfainita. Abelardo La Serna. Saludos desde Santiago de Chile. Gracias, Santiago de Chile. 9 minutos, serán las 6. Cumpliendo nuestro trabajo, Ollanta. Ollanta ya en San Ignacio.
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Hernández en Maimay. Y toda la familia Hernández Gómez, full sintonía del programa El Taita. Muchas gracias, amigos. Gracias, estamos en la recta final del programa. Recta final. Gracias, mis amigos, en las combis, en los colectivos, en los mototaxis, en los microbuses, en los mercados. Gracias por su preferencia, gracias. Gracias por su preferencia. Ya viene José Carlos, segundo.

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de la mañana con 12 minutos, 6 de la mañana con 12 ya en Estrella la más fuerte. Buenos días de Dios, a las 6 de la mañana con 12. Buenos días, señora. A la gente chambeadora, a la gente del volante, buenos días. Aquí estamos, en la cabina de Estrella la más fuerte. Esta noche.

mañana para todos. Son las 6 de la mañana con 14 minutos. Señora, es el último día de este mes de julio. Se nos acabó julio. Así llegamos a la parte final de julio. Son las últimas horas de julio. Lo último que nos queda es este mes patrio. 6 de la mañana con 14 minutos. A guardar nuevamente ya las banderitas. A guardar la escarapela. A guardar nuestro escudo nacional. De verdad que ha sido un mes muy chévere. Gracias, Julio. De verdad, gracias, Julio. 6 y 14. 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

La hora está en Perú, son las 6 de la mañana con 23 minutos. Llegó el momento de presentar las mejores noticias, las principales noticias del Perú y del mundo a través de tu radio estrella, la más fuerte. Y atención, son las 6 de la mañana con 23 minutos. A esta hora de la mañana informamos. Atención, porque el ministro del Trabajo, Juan Cheput, dijo: no vamos a aumentar ni tampoco a disminuir feriados. Primero haremos una evaluación del impacto. Nosotros no vamos a aumentar ni tampoco vamos a disminuir los feriados. Aún está en evaluación. El ministro de Trabajo, Juan Cheput, aclaró que no se van a aumentar ni tampoco a disminuir los feriados, porque primero harán una evaluación del impacto, luego que se difundiera un borrador de los pedidos de facultades legislativas del gobierno de Keiko Fujimori ante el Congreso. Bueno, Juan Cheput ha dicho, y ha sido tajante en ello: no vamos a aumentar los feriados ni tampoco a disminuir. Y pastor evangélico dijo: el Perú se da una nueva oportunidad con Keiko. Los peruanos nos hemos dado cuenta que tenemos que darle una nueva oportunidad al gobierno de Keiko Fujimori esta vez, dijo el pastor evangélico Miguel Bardales. Después de un largo periodo, esperemos que las cosas se hagan bien, es lo que añadió ese pastor evangélico. Bueno, y también los evangélicos han regalado una Biblia a Keiko Fujimori. Ahora, la pregunta es, ¿lo irá a leer? Esperemos que sí, ¿no? Esperemos que sí. De otro lado, noticia internacional: hacen bajar de escenario a Daniela Darcourt y ella se enfurece. Daniela Darcourt vive momentos incómodos en Barcelona, España. Tuvo que abandonar el escenario en pleno concierto y luego explicó que la organización cambió de horarios y recordó su presentación sin previo aviso. Ha bajado muy modesta, ¿eh? No, cariño, no. No regresé siempre a mi hora. Fueron años justificables, dijo Daniela Darcourt. Fueron años que yo he tenido para de esta manera poder ser un artista. Tengo años de experiencia, tengo años para que ahora me puedan respetar y que me bajen de ese escenario. De verdad que no me parece, es lo que dijo Daniela Darcourt en su post a través de su página de Twitter. Bueno, se encuentra muy incómoda Daniela Darcourt, porque en España le dijeron: chiquita, ya tu turno ha terminado. No, pero estoy cantando todavía. Sí, pero te tienes que bajar del escenario. Tiene que bajar del escenario. Y ya se incomodó mucho Daniela Darcourt. ¿Qué más? Senador de JP pide no darle facultades legislativas al gobierno de Keiko Fujimori. El senador de Juntos por el Perú, Jaime Quito, expresó su rechazo al pedido de facultades legislativas presentado por el gobierno de Keiko Fujimori y adelantó que votará en contra cuando la solicitud sea debatida en el Congreso. Son las 6 de la mañana con 26 minutos. En Perú, 6 de la mañana con 26 minutos. Hasta aquí hemos presentado las principales noticias del Perú y de todo el mundo.

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hoy. 6:43 de la mañana. Está el Perú, 6:43. Comienza a salir el gringo, ¿ah? El Astro Rey se comienza a aparecer en esta mañana. Ya está saliendo el solcito, qué bueno. 6:44. Parece que va a ser un sol espectacular el día de hoy, ¿ah? Parece que el día de hoy va a haber un sol, pero extraordinario. 6:44, señora, que no le gane la hora. 6:44. 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
1: Sombra nada más. Entre tu vida y mi vida. Signo de la mañana con 55 minutos. A partir de las 7 de la mañana se viene el horóscopo de tu radio estrella. A partir de las 7 con 30, hoy ya tenemos la flepita del desmorde. Rubén Aguilar Mosqueira regresó de sus vacaciones. Ya está nuevamente con nosotros. Bueno, se tomó 2 días. Los 2 días feriados, 28, 29, Rubencito se fue a Guzmán. Pero ya está nuevamente en la ciudad de Trujillo. Rubén, un abrazo. Está escuchando la radio con la familia a esa hora de la mañana. Me comenta. Está tomando su rico desayuno. Su rico pancito. Pancito con palta, ¿verdad, Rubencito? Saludos, ¿ah? Su rica quinoa. Saludos para mi amigo Rubén Aguilar. A partir de las 7:30 te espero en las pepitas del deporte. Saludos para la gente de Virú. Saludos para Rodrigo, para Juan. Saludos para la familia Cruz. Allá en el puente de Virú, lo máximo. 6 de la mañana con 56 minutos. Le ponemos el punto final a esa primera hora de programa. Nuestra primera hora de presentación. Ya regresamos con mucho más. ¿Quieres buena música? La tienes. ¿Quieres los mejores regalos? Ya lo tienes. ¿Quieres la mejor programación? Ya la tienes. Estás en los 102.7.

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Bien, es la hora, atención, la hora es muy importante, 7:07 a.m. Es la hora, está el Perú, llegó el momento de presentar el horóscopo de estrella. Atención, vamos con el signo de Aries. Atención, Aries, el tiempo se pasa volando, Aries.

Llega una noticia que te va a levantar ese ánimo, Géminis. 7:08 a.m. Bienvenidos. Ya estamos en el horóscopo. Estamos iniciando nuestra segunda parte del programa. Somos Radio Estrella, el más fuerte.

7:18, 7:18. Linda mañana. Mira cómo sale el solcito, qué rico. Ábreme esa ventana, por favor. Ábreme las ventanas. Ábreme las cortinas. De verdad, qué linda mañana, qué hermosa mañana. Qué lindo viernes. Qué bonito que vamos a despedir el mes de julio, ¿eh? Qué lindo que se va a despedir este mes de julio. Son las 7:18. Vamos con el signo de Cáncer. Atención, Cáncer. Es el momento de hacer algunos cambios. Mejorar lo que no funciona bien. Despacio. Avanza. Avanza lento pero seguro, mi querido Cáncer. Vamos con el signo de Leo. Cuídate de gente que se presenta de manera agradable contigo. Sus intenciones son negativas, ¿ah? Cuidado con la gente que se presenta de manera muy agradable contigo, Leo. Porque sus intenciones son negativas, no son nada buenas. Vamos con el signo de Libra. Atención, Libra. La vida siempre se presenta. En la vida siempre se presenta obstáculos, Libra. Debemos resolver, saber cómo hacer las cosas. Tu familia está pendiente de tu salud, Libra. Recuérdalo siempre. Escorpio, atención, Escorpio. Respira hondo, toma aire fresco, planifica lo que vas a hacer en la semana. Esa persona piensa en ti, Escorpio. 7:19. Regresamos con mucho más. Regresamos con lo último del horóscopo estrella. Es una hermosa mañana, es una linda mañana. A disfrutar. Cosa más grande de la vida, chico. Cosa más grande de la vida. Qué rica mi Radio Estrella, ¿eh? Qué rica suena. En todos lados lo escucho. 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

Saludos para mi gran amigo Amado Arenas, el gran pescadito. Pescadito. Ah, no, ya no es pescadito, es el tiburón, ¿no? El tiburón, el tiburón, el tiburón. Ya no es pescadito. Me había olvidado. Había evolucionado el pescado. Ahora es tiburón. Saludos para mi amigo Amado Arenas. Para el tiburón. Amado Arenas. Tengo planes contigo, Amado Arenas. Tengo muchos planes contigo. Amado Arenas. Saludos por aquí para los amigos. Ya, saludos para la gente de Huanchaco. Saludos para el panetón. Un abrazo a mi amigo. Gracias por la sintonía. Sagitario, atención. Si tus palabras van a herir a alguien, está a tu lado. Lo mejor es quedarte callado, mejor, ¿ah? Reflexiona, mi querido Sagitario. Si vas a herir con tus palabras, mejor quédate callado. Cierra la boca, Sagitario. Reflexiona, por favor. Vamos con Capricornio. Te sientes mejor luego de esos inconvenientes. Deja de lado rencores y mira el futuro con optimismo. Capricornio. Atención a los amigos de Acuario. Posible comunicación con alguien que fue muy importante en tu vida. Muestras interés a esa persona, mi querido Acuario. Vamos con el último signo, el signo de Piscis. Atención, Piscis. ¿Cómo te va a ir en este día viernes, fin de mes? Hoy día 31. Este es un buen día para disfrutar de tus seres queridos, ¿ah? No hagas caso a malos comentarios. Relájate, Piscis. Tranquilo, tú nada más. Tú sabes lo que haces, Piscis. Tranquilo, nada más, Piscis. Tú sabes lo que haces. 7:27 la hora. Pues siempre me sale cosas chéveres a mi signo, ¿eh? Me gusta, siempre me sale cosas chéveres. Me hace prevenir, me da aliento. Qué rico mi signo Piscis. El signo de agua. 7:28.

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0: El dúo Pimpinela. Bien, ¿ah? Bien ahí. Buena. Buena. 7:43 a.m. Sigo esperando el desayuno. El día de hoy, sí, este, el desayuno está demorando, ¿ah? Está demorando el desayuno. ¿Qué ha pasado con el desayuno? Está demorando. Voy a hacer mi reclamo. Voy a hacer mi reclamo con la señora que me trae el desayuno. Se ha quedado dormida. Fin de mes, no me trae el desayuno. Estoy de hambre, de verdad. Desde las 4 de la mañana despierto. Estoy de hambre, de verdad. Encima ayer estuve haciendo alguna cosita por ahí de trabajo en la noche. Me quedé hasta tarde. Me he desvelado. He madrugado. Señora Nancy, la señora del desayuno, por favor. La señora Nancy. Un llamado para la señora Nancy. Por favor, señora Nancy. El desayuno, mami. El desayuno. 7:43. ¿Qué haces a esta hora de la mañana? Compartiendo con la familia. Los chicos están de vacaciones. Bueno, el esposo todavía tiene que estar trabajando. Hoy es un día laborable. Pero ustedes reunidas con los hijos, escuchando su radio estrella, disfrutando de la programación, disfrutando de este nuevo día que nos regala Papá Dios. Es un lindo día, ¿eh? Gracias, Dios. Gracias. Son las 7:44 a.m. la hora. 7:44. No llores.
1: Habíamos prometido no llorar.
2: Perdóname.
1: Quizás esta sea la última vez que nos sentamos a tomar un café juntos. Quizás es la última vez que nos vemos. Así que tratemos de estar bien, por favor. 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

0: ¿Por qué será? ¿Por qué será? ¿Por qué Rubencito Aguilar Mosqueira? ¿Por qué? ¿Por qué? ¿Por qué? ¿Por qué? ¿Por qué? Saludos para mi gran amigo Rubén, ¿eh? Saludos, Rubencito. Ha venido fresco. De su viaje ha venido fresco. Lo malo que no me ha traído nada, ni un recuerdito de Guzmán. ¿Por qué eres así? Se ha ido de vacaciones y ningún recuerdo me ha traído. Ni un recuerdito me ha traído.
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0: Mañana, chocheritas lindas, lindas mañanas, linda mañana, linda chocherita primicia, nadie la sabe, primicia, la presidenta del Perú, chocherita, la presidenta de Perú, la presidenta de Perú, chocherita, es Keiko Fujimori, primicia, nadie la sabe, chocherita, primicia, nadie la sabe, nuestra presidenta se llama Keiko Fujimori, nadie la sabe. Primicia, chaterita, primicia. Ya está con nosotros el gran Rubén Aguilar Mosqueira, listo, preparado, esperando su turno nada más. Adelante, Rubencinho, buenos días, papá, ¿cómo está? Buenos días.
3: Mi querido José Carlos, lindo fin de semana aquí con las pepitas del deporte. Jornada número 3 del torneo Clausura. A las 3 de la tarde se inicia el día de hoy Chancas versus Comerciantes Unidos. Mañana sábado tenemos a la 1 de la tarde Fútbol Club Cajamarca versus Sport Huancayo. Mañana a las 3:30. Atlético Grau versus Sport Boys. Mañana sábado también 6 de la tarde, Cusco versus UTC de Cajamarca. Sigue la jornada número 3 el día de mañana a las 8:30. Oleón Solima versus Alianza Atlético. Después de toda la denuncia que han hecho, vamos a ver qué es lo que sucede en este partido. Esto continúa el domingo a las 11 de la mañana. Sporting Cristal versus Juan Pablo II. Atención, Sporting Cristal, ya no hay pretexto de que tienen Copa Internacional, que están cansados los jugadores. No, no, no. Tiene que ganar sí o sí. Para el bien de todos los hinchas celestes, el domingo a la 1:15, ADT versus Deportivo Garcilaso, el domingo 3:30, Moquegua versus Melgar, y cierra la fecha el domingo con un partidazo a las 6:30 de la noche, Cienciano versus Universitario de Deportes. Cienciano viene de ganarle al actual campeón de la Copa Sudamericana, que lo eliminó, imagínate, en 16avos de final. Así que va a ser un tremendo partido lo que se viene este fin de semana. Me tengo que ir, mi hermanito lindo. Hasta el día lunes y siempre aquí por tu mejor radio, tu radio estrella, la más fuerte. ¡Hasta el lunes! ¡Chau, chau! ¡Chau!
0: Sabes que te quiero mucho, ¿no, Rubén? Sabes que te quiero mucho. Sabes que te quiero mucho. Te dejo un besito, Rubén. Cuídate, ¿ah? Que tenga bonito fin de semana, maestro. Te quiero mucho, Rubén. Eres uno de mis mejores amigos. No decir el mejor, ¿eh? Te quiero mucho, Rubén, te quiero mucho. 754.

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ponemos el punto final a esta hora del programa. Ya regresamos con mucha más. No te despegues. 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

mañana con 9 minutos, 8 y 9. Arrancamos ya una nueva hora de programa. Chica, muchachos, señora, ¿cómo está? Buenos días. Son las 8 de la mañana con 9 minutos. Aquí arrancamos una nueva hora de programa, la última. Nos quedamos rumbo hasta las 9 en punto de esta mañana. Un saludo, un abrazo para mi amigo Juancito Cruz. Saludo para el gran Rodrigo Cruz. ¿Se sienten los pasos de Son de Cruz en la radio? Está bien, ¿ah? Juancito, sigue subiendo, sigue avanzando. Mi amigo Juancito Cruz, Rodrigo Cruz. ¿Se sienten los pasos? ¿Se siente ya la música de Son de Cruz aquí en la radio? ¡Chévere! Muy pronto, prontito, Juancito Cruz. 8 de la mañana, 10 minutos. Nos quedamos rumbo hasta las 9 en punto de esta mañana. ¡Buenos días!

compadre Raulito, un abrazo. Buena Raúl, para Raulito. Para mi amigo Raulito, está escuchando a la radio. Saludos también para el solterito. Saludos para el solitario. Para el solitario dice, pero feliz. Saludos para el solitario feliz. Estoy solo, José Carlos, pero nunca. Estoy soltero, pero nunca solo, así es la palabra, ¿no? Ya está, saludos. Estoy soltero, pero nunca solo, esa es la frase. A varias chicas he escuchado decir eso, ¿eh? A Kiara Lozana también, la chica de corazón cerrado también dice eso. Bueno, yo estoy soltera, pero no estoy sola. O sea, siempre hay alguien que por ahí está conmigo. En algunas reuniones, por ahí cuando salimos a pasear, tengo una persona, pero no es que sea mi enamorado oficialmente. Simple y llanamente, no estoy sola. Es lo que ha dicho la gran Kiarita Lozano. Un abrazo, un saludo para la gente que a esa hora de la mañana escucha la radio y está disfrutando la programación de la número uno, Estrella la más fuerte. Gracias por la sintonía. Estamos viernes, fin de semana. Viernes 31 de julio. Se nos fue este mes. Se nos fue. Saludos para la loca también. La loca. ¿Dónde está? ¿A dónde se fue? Otra vez. Se fue.

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0: 8:43. Estamos presentando lo mejor de la cumbia. Cumbia con sentimiento, con amor. Saludito por aquí, para mi amigo Juancito Cruz. Saludos para Rodríguez.
1: Rosario Vites.
0: Saludos también para la muda. Saludos para Carranza. Saludos para el Rombe. Saludos para Yancito. Saludos también para la Chanchita, dice. Con cariño.

¡Qué rico! ¡Qué rico! ¡Me tengo que ir! ¡Ya no hay tiempo para más! ¡Hemos cumplido esta gran mañana! ¡Mañana de viernes! El fin de semana se inicia de esa manera con Radio Estrella, la más fuerte. Se nombra la Unidad 79, se nombra las combis Titania Express. ¡Un abrazo! Saludos para la Unidad 79, escuchando la radio a esa hora de la mañana. Saludos para los chicos de las combis Titania Expresa. Saludos para todos los muchachos, los caballerotes. Saludos para los muñecos. Saludos para la gente de Titania Express. 8 de la mañana con 55 minutos, me voy. Conmigo, hasta el día de mañana, 10 en punto de la mañana. Mañana nos vemos en el ranking. Mañana hacemos ranking. ¿Ya te va, Lili? Ya te va, Lili. Nos abandona, Lili. Porque eres así, Lili. Nos abandona la pingo. Bueno, conmigo será hasta el día de mañana a partir de las 10 de la mañana. Que tengan buen día. Excelente fin de semana. Buen viernes para todos. Me voy. Chau, chau.

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6 minutos, buenos días, ya estamos en cabina, feliz viernes, hoy estamos 31 de julio, señores, ya despidiendo este mes de julio. Nos despedimos del séptimo mes del año y por supuesto vamos a despedirlo con mucha gratitud por las cosas buenas y también por las malas que nos pasaron, porque eso se aprende finalmente. Y obviamente esperando con ansias este mes que se viene, pidiéndole a Dios que nos ayude a que todo nos vaya súper bien. Buenos días a la gente que nos escucha en los centros de labores, en los mercados, los amigos del volante, las mamis en casita, a toda la gente que hasta ahora está totalmente conectada con Estrella, con este calor, Dios mío, que se siente aquí en Trujillo. ¿Cómo quema? Más adelante, ya saben, descubrimos también la temperatura. 9:07, nos quedamos rumbo hasta la 1 de la tarde y por supuesto nuestras primeras horas de programa de este bonito fin de semana. Te presentamos ¿Qué tal mañana? Ya aparece la selva, dice el ñañito por aquí. Es que como no hay plata para viajar a la selva, el clima llega a nosotros.

0: mañana con 19 minutos, como lo habíamos mencionado o como lo habían mencionado nuestros oyentes, definitivamente se siente el bochorno, el calor. No, parece que ya estuviéramos en verano, señores. No, ya pasó invierno, que no ha sido un invierno tan intenso tampoco. No, parece, porque hay días en los que de verdad el calor supera nuestras expectativas. A esta hora Trujillo presenta una temperatura de 27 grados centígrados, señores. Por eso es que estamos sintiendo todo este bochorno, por eso este calor, 27. Con el cielo totalmente soleado, así es. Y nos vamos a mantener en intervalos de 27, 26, 27, 26 hasta el mediodía. A la una ya llegamos a 25 grados centígrados, el cielo empieza a nublarse. Así es que si quieres aprovechar este solcito de repente para lavar la ropita, decir, bueno, al toque voy a lavar para que se seque rápido, aprovecha. Porque ya a la una nuevamente el sol va a empezar a nublarse, el cielo nuevamente se torna de una un poquito más oscura, así es que aprovechemos. ¿Quieres de repente aprovechar también en darte una bañadita? ¡También! Es que a veces cuando ya hace frío como que... Pero cuando uno se baña con el calorcito se baña más contento, ¿verdad? Se acicala mejor, porque cuando hace frío te bañas así, rapidito, rapidito, apuradito. Si normalmente lo haces en 5 minutos, cuando hace frío lo haces en 3, en 2, ¿no? Más rápido, por el frío. Así es que aprovecha, aprovecha. Y bueno, por la tarde vamos a mantenernos así en 23 grados centígrados. Ya en la noche estaremos en 22 grados centígrados. A partir de las 10 de la noche, 21 grados centígrados, señores. Ese es el clima para el día de hoy. La gente que quiere correr tiempo regular, los que quieren hacer ciclismo, no es para nada recomendable sacar sus bicicletas a esta hora, ni a las 11 ni a las 12. Pero sí muy bueno para la gente que quiere hacer ciclismo.
1: ¡Baila!
0: ¡Perdón, goza, jardinería! ¡Son del duro! Comprenderán, son los golpes de calor. Muy bueno para la gente que quiere hacer jardinería. 9 con 21 minutos.

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mañana con 36 minutos. Aquí estamos en programa acompañando a todas las mamis que a esta hora nos están escuchando desde casita. Mi mami, ¿qué haciendo por ahí de repente? La limpieza, ordenando todo, ¿verdad? Ordenando por unos segundos. A lo mucho para que dure 2 a 3 horas, si es que hay pequeños en casa. Porque si ya todos ya son adolescentes, bueno, todavía por ahí que pueda aguantar un poquito más. Un poquito más, ¿no? Pero de lo contrario, el orden que uno puede realizar en casa cuando hay niños pequeños dura casi poco nada. Es verdad, ¿no? Uno de los segundos dice, pero si yo había arreglado. Y estamos en esa continua guerra de arreglar y alguien va a desarreglar, ¿no? Cada quien tiene su rol en casa. Si es que hay chiquitines en casa, el rol de ellos es desordenar y desarreglar todo. Saludos para ti, mami, que a esta hora por ahí estás aprovechando de lavar algo de ropa o estás ya preparándote para preparar algo de almuerzo el día de hoy. Estás pensando qué vas a cocinar, qué vas a preparar. Por ahí algunos tallarines, arrocito verde, arrocito con chancha, lo que sea que vayas a preparar el día de hoy, mami. Nosotros ya sabes que estamos aquí para acompañándote siempre durante todo lo que tienes que realizar tus actividades en la mañana. A la gente que nos escucha del volante también, los micros, taxis, colectivos, en la combi, un saludo muy especial. Ya que hablamos de amigos del volante, un saludo muy especial para mi amigo solitario también. Un abrazo para él, para Manuelito Fasavi. Saluditos. Y también para todos mis amigos de la empresa Titanic Express, especialmente para la unidad 79. Gracias, amigo. Un abrazo para ti y que te vaya súper bien en este bonito fin de semana. A la gente que nos escucha en todos los mercados, mayorista, Mercado Ermelinda, Mercado Central, toda la gente de las distintas secciones de carne, de pollo, pescado, las verduras, los abarrotes, la ropa, ¿no? La gente que arregla calzado, todos los sectores en los mercados que hasta ahora están escuchando la radio, un abrazo grande para ustedes, que tengan un bonito fin de semana. Para mi Susanita Mozo también, mira, mañana casi me olvido, Susanita, de acá te hago el video. Casi me olvido y de acá ya no te lo hacía hasta mi regreso. Y acá hasta dentro de 15 días. Menos mal que me hiciste acordar. Y acá más adelante te mando tu video, Susanita.

mañana con 55 minutos. En este punto ya te hago la invitación porque en la siguiente hora de programa, a las 10 de la mañana, te presento los estrella pedidos al instante. Se viene la hora en la cual me envías tu audio para pedirme la canción que hoy quieres escuchar. ¿Con qué canción vamos a cerrar este mes de julio? ¿Con qué canción le ponemos el broche de oro a este mes que se nos va? ¿Con qué canción nos activamos en este fin de semana? ¿Qué canción te provoca escuchar, cantar, bailar, disfrutar? Siguiente hora recibo sus audios a nuestro 92725-3135. Los estrella pedidos al instante.

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0: presentándote los estrella pedidos al instante. Con un clima bonito, radiante, que obviamente nos empila. Nos dan ganas de bailar, de disfrutar, de pasarla súper chévere, motivados siempre los fines de semana, ¿no? A partir de estos instantes vamos a empezar a complacer ya con los audios de nuestros amigos que nos están enviando. Para pedir tu canción ya sabes que tienes que enviarme tu audio. 92-7-25-31-35. Tienen que ser audios cortitos. No necesito que te desplayes mucho porque, por favor, tus audios máximo de 20 segundos. ¿Okay? Rapidito nada más, tu canción y la respuesta a la radio. Ya si me quieres mandar saluditos también, pero de manera rápida para que no sea muy extenso tu audio, ¿ok? Listo, vamos entonces con los estrellas pedidos al instante. Vamos a demostrar que estamos obviamente en fin de semana. Fin de semana, estamos activos, estamos pilas. Como tiene que ser los fines de semana. A ver, vamos con el primer estrella pedido. Vamos a escuchar por acá este audio. ¿Cuál es la canción que nos piden?
1: ¿Qué tal? Muy buenos días. Yo escucho Radio Estrella, la más fuerte, con mi gran amiga Lili, la única, la voz sensual que enamora. Mi pedido, mi estrella pedido hoy día es de Selena Quintanilla, como la flor para todos sus enamorados.
0: Muy bien, gracias amigo, gracias. La gente no está enamorada, amigo, la gente quiere pasarla chévere, fin de semana. Bueno, Panetón está enamorado. Panetón. 10:13 minutos. Son los estrellas pedidos al instante.

0: Muy buenos días, te saludo a tu fiel oyente de Radio Estrella, la más fuerte, desde acá, desde los baños del Inca, Cajamarca. Quisiera que señorita que me haga un gran favor de ponerme una cumbita de agua marina, cenizas. Muy amable señorita, que tenga muy buenos días, bendiciones para ti y para toda tu familia y para toda la plana que trabaja en mi Radio Estrella, la más fuerte.
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0: mañana con 24 minutos. Estamos en esta hora complaciendo a nuestros oyentes con los pedidos musicales que nos están enviando a través de nuestro WhatsApp. Porque esta hora es para ustedes, para ti que nos estás escuchando desde casita, mami, ¿no? Desde cualquier distrito, urbanización, desde nuestras filiales, nos estás escuchando, estás cocinando, te provoca escuchar alguna cancioncita, puedes compartirnos cuál es la canción que quieres escuchar para poder complacerte, para que la puedas escuchar, para que la puedas cantar, tú que nos escuchas al volante, tú que nos escuchas en algún mercado, en algún centro comercial, en algún taller de mecánica, de pintura, de soldadura, de calzado, en algún car wash, lavandería, restaurante. Donde quiera que te encuentres o en la comodidad de tu casa simplemente descansando. Esta secuencia es para ti, para que nos puedas compartir qué canción quieres que te coloquemos y puedas disfrutarla. Por supuesto, en la mejor, tu radio estrella, la más fuerte, ¿ok? 92-7-25-31-35, ese es el WhatsApp de tu radio estrella, la más fuerte. Por acá tengo unos saluditos también, a ver. Saluditos me dice para el chiquillo rojo y su amor, la tanto, de la piscina de Río Seco, que nos están escuchando a todo volumen. Un saludo, chicos, muchas bendiciones. A seguir con Estrella la más fuerte. Vamos ahora sí con el siguiente Estrella pedido, ya lo sabes, todavía tienes chance. Si tú recién te estás conectando, dices, ¿podré, no podré? Sí puedes, todavía puedes enviarme tu audio y pedirme la canción que quieres escuchar. Esta hora es para ti, así que aprovecha, mándame tu audio. A ver, vamos a escuchar el siguiente Estrella pedido. Aquí está, escuchamos.
1: Amiga Lili, buen día.
0: Buenos días.
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0: ¿Qué va a
1: de
0: ser?
1: Cantaritos de Oro.
0: Allá.
1: Esa es mi Estrella pedido.
0: Okay.
1: No piensen mal porque ya me curé. Radio Estrella, la más fuerte.
0: Ya está curado, dice.
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0: Esa es la voz, ¿ah?

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Amiga Lili, buenos días. Hoy día me trae el pedido que quiero escuchar es Clavado en un bar de Maná. Te lo firma tu papito más nada. 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

0: con pura agua. No hay otra cosa. 10 de la mañana con 42 minutos. Estamos en la segunda media hora de los Estrella Pedidos al Instante, complaciendo a nuestros oyentes con sus canciones favoritas para este bonito fin de semana, en donde además estamos despidiendo ya este mes de julio también. Ya cierra. Cerramos este mes. Cositas que pasan, la emoción. Cerrando este mes de julio. Vamos con el siguiente Estrella Pedido. Solo hasta las 11 de la mañana son los Estrella Pedidos al Instante. A ver, vamos con el siguiente audio, así escuchamos.
1: Hola, Lili Franco, buenos días. Mi Estrella Pedido es El Cóndor Pasa, de Agua Marina. Yo escucho Radio Estrella, la más fuerte. Saludos, mis Pinky, saludos.
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3: Ahí está la gente de la constructora Baby. Saludos y ahora...

0: que sí.
1: Amiga Lili, buenos días. Mi estrella pedido es Mix Sentimiento de Agua Bella. Radio Estrella, la más fuerte, tu amiga Susana Mosso.

0: verdaderas cortavenas, ¿eh? Cocinando y escuchando estas canciones, uno. Mañana ya con 55 minutos, momento de ponerle el punto final ya a esta secuencia de los estrella pedidos al instante. Hasta aquí llegamos con esta hora en la cual nuestros oyentes deciden cuál es la canción que quieren programar, que quieren escuchar. Hasta aquí, hoy viernes 31 de julio, yo cierro esta secuencia. Hasta dentro de 15 días. Si Dios así lo quiere, así lo permite. Mañana los estrella pedidos, recuerda que son a las 9 de la mañana, con nuestro amigo José Carlos Cabanillas, ¿ok? Gracias a todos los que participaron. Cerramos estos estrella pedidos por acá. A ver, vamos con el siguiente audio. Escuchamos.
1: Lili, buenos días. Mi estrella pedido es El Apagón del Cuarteto Continental. Siempre escuchando Rey Estrella, la más fuerte.
0: ¡Chévere! Ahí está.
2: Vaya, vaya, vaya.
0: 10 de la mañana con 56 minutos. Mañana José Carlos llega a las 10 para el ranking estrella de la semana.
2: Eso. Así, así, con sentimiento.
0: Regresamos con la información del deporte, el chimichimi, música y más.

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8 minutos, ya estamos en la tercera hora de programa. Bienvenidos a los que recién se están uniendo a nuestra programación. Un saludo muy especial a toda la gente de la Avenida España, Sinchirroca, Cela, Atahualpa, Eguren, Albarracín, a toda la gente del Mercado Mayorista, Mercado Unión, Mercado Central, la gente del Mercado La Ermelinda, y bueno, todos los mercados, ¿no? En todos los

0: grande para ustedes, la gente del comercio que día a día se levanta, obviamente, a buscárselas, porque cada día es algo nuevo, ¿verdad? No todos los días son buenos, hay días bajos, y ellos obviamente tienen que saber mantenerse, buscar estrategias para seguir llevando sus negocios a flote. Muchas bendiciones y que pasen un bonito fin de semana. Son las 11 de la mañana, ya con 9 minutos.
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0: En el siguiente bloque salimos con la información del deporte.

0: 8:22. Vamos rápidamente a escuchar a nuestro amigo Rubencito Aguilar, que ya lo tenemos en la línea del ATE. Rubén, buenos días, amigo, buenos días.
1: Lili Franco, muchísimas gracias por el pase aquí con la información deportiva. Jornada número 3, inicia el día de hoy el torneo clausura. A las 3 de la tarde, Chacas versus Comerciantes Unidos. A la 1 de la tarde, el día de mañana, sábado, 1 de la tarde, Fútbol Club Cajamarca versus Sport Huancayo. 3:30, mañana sábado, Atlético Grau versus Sport Boys, y mañana también 6 de la tarde, Cusco versus UTC de Cajamarca, y también mañana el partidazo que se viene, Alianza Lima versus Alianza Atlético de Sullana a las 8:30 de la noche en el estadio de Matute. Así es que es buen partido, esperemos que ya no haya más reclamos de parte de Alianza.
0: Claro.
1: El domingo continúa la jornada número 3, 11 de la mañana, Sporting Cristal versus Juan Pablo II. Atención, Cristal tiene que ganar si quiere aspirar a ganar el clausura, ¿ah? Porque todo grande tiene que aspirar a la clausura. Ya no hay excusa de que tengo torneo internacional. No. Tiene que ganar el día de mañana por el bien de sus hinchas. Domingo, 1:15 de la tarde, ADT versus Deportivo Garcilaso. 3:30, Moquegua versus Melgar. Y el domingo cierra con un partidazo, Lili Franco, te cuento. 6:30 de la tarde, Universitiano viaja a Cusco a enfrentar a Cienciano, ¿eh? Cienciano, después de haber derrotado a Lanús 4-0 por la Copa Sudamericana, ahora se enfrenta a Universidad de Deportes. Es un gran partidazo lo que se realizará en el Cusco, así que es lo que se tiene para este fin de semana bonito deportivo. Me tengo que ir, mi querida Lili Franco, hasta el día lunes y siempre aquí por tu mejor radio, tu radio estrella, la más fuerte. Chao, chao, besito, muah, muah.
0: Gracias. Gracias, Rubencito Aguilar, por toda esa información. Así es que, bueno, tenemos un fin de semana cargado de deporte. Y la información ya la conoce, sus horarios y todo lo demás. 11:24.
2: ¿Y dónde está la gente que dice que viva?
0: Regresamos también luego de la pausa con el bloque del Chimichimi.
2: Irma Guerrero.
0: Buena música, información, saluditos y más aquí, siempre en los 102.7, la mejor, tu radio estrella, la más fuerte.

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0: 11 de la mañana con 36 minutos. Seguimos acompañando. Y a esta hora también voy a comentarte algunas notitas de la farándula. Nos ponemos al día con el chimichimi. Bueno, vamos a empezar hablando de Rebeca Scrivens, quien explotó y ya no puede más. Estalló contra Milet y Tinelli, porque dice, ¿por qué no confirman si ya retomaron su romance? Me tienen harta. Entre lo que van, vienen, están, no están. Lo que pasa es que a ellos no les conviene tampoco ya hoy en día oficializar, porque el hecho de tener en zozobra a la prensa es lo que genera que la gente siempre esté atrás de ellos. Y mucho más ahora que Tinelli obviamente está nuevamente con su reality de baile. Entonces le conviene que la gente pues esté ahí intentando ver quién tiene la primicia de que si volvieron o no. No es estrategia. Por otro lado, la gente no le cree para nada a Paolo Guerrero luego de dedicar un romántico mensaje a Ana Paula, confirmando que han retomado su relación. Pero la gente que no perdona nada, la gente que juzga más la vida de los demás que la de ellos propios, le han dado con palo, le dicen que no le creen. Pues no, que cada 3 meses se separan, cada 3 meses intenta él decir que cambia y luego no. Eso es lo que le han escrito en las redes sociales luego de que él le colocó un mensaje romántico. Pero bueno, quién sabe, de repente no está tomando las mismas terapias que Domínguez. Digo yo. Ya que hablamos de Domínguez, quien tampoco se ha salvado, ¿no? De que hablen de él, es bueno, de Lucy Cabrera, ¿no? Lucy Cabrera habló de Cristian Domínguez y dice que según su percepción, a él le gustan las mayores. ¿No, Carla Trazón es mayor que él? Creo que sí, por un par de años nada más, pero no mucho, ¿verdad? Me parece. Pero bueno, esa es la percepción de Lucy Cabrera, ¿no? Por otro lado, Shirley Cherres llamó patán a Renato Rossini, ¿no? Lo que ella comenta es de que Jesús María merece un hombre de verdad. Lo que pasa es que ahora todo el mundo quiere ser candidato a la presidencia, a la alcaldía, regidores, todos los de la música, los que hacen actuación, todos quieren ser alcaldes porque saben que es la manera más fácil de llevarse la plata a los bolsillos. Es la manera más fácil y sutil de engañar a la población, porque como los ven cara bonita, porque como los ven famosos, ¡ay, voy a votar por él porque sí me gusta cómo canta! ¿Qué tiene que ver cantar? ¿Qué tiene que ver cantar cuando tenga que estar en el tema de las municipales? O sea, no tiene nada que ver, pero hay gente que se deja llevar por eso. Es la opinión de Shirley, ¿no? En cuanto a Renato Rossini, la verdad es que yo considero que él debería seguir dedicándose también a las telenovelas, pero... aclaró el incidente que ocurrió con Daniela Darcourt, algo que se viralizó en las redes sociales luego de que se diera a conocer de que prácticamente la bajaron, ¿no? Del show en el que ella estaba presentando en España, le bajaron el volumen y muchas cosas más que obviamente no pueden hacerles una falta de respeto a un artista. Y bueno, Giovanna se ha defendido y dice que ella no tiene la potestad de decirle que baje o suba. Claro, ella no fue decisión de ella, pero fue ella quien prácticamente le informó lo que estaba pasando, porque ella sube, ¿no? Disimuladamente con el celular a hacerse de que la está filmando, pero le dice algo y la cara de Daniela se nota que se desencaja total. Entonces, que tampoco no supo ni disimular Giovanna Balcarce, porque subió de una manera como que rodeándola y hablando y con la cara, o sea, no supo disimular, se notó que fue ella la que llevó esa información, ¿no? Pero bueno, por su parte Daniela sigue molesta, indignada, y bueno, al final dice que ella entendió y al final no le importa, dicen los empresarios, que nunca saben organizar nada, lo que le importa es su público. Eso se nota obviamente la molestia y con toda razón, pues no había derecho a que la traten de esa manera. Y bueno, para finalizar ya con el chimichimi, Verisa Club no le ve futuro a un posible romance de su hija Samahara con Renato Rossini Jr., ¿no? El hijo de Renato Rossini. No los veo juntos, dicen. La verdad es que creo que nadie los ve juntos.
1: ¡Es el nuevo!
0: Una pantalla, hay mucha gente en la televisión, gente que se une solo por pantalla, en la televisión, en la música, los que están siempre en los reflectores, que simplemente venden humo
2: para vivir,
0: para que sean la comidilla, para que la gente esté tan, o sea, no hay que creernos del todo.
2: 11:40

55 minutos. Ahora sí te hago la invitación para que te vayas preparando, porque en la siguiente hora, a partir del mediodía, en nuestra última hora de programa, estaré premiando la sintonía de nuestros oyentes. Ok, a las 12 voy a solicitar comunicaciones, participación a través del 927-25-31-35 para que puedas ganar. ¿Qué vas a ganar? Te comento en la siguiente hora, así es que súper atentos, atentas. Hoy viernes 31 de julio cerramos con broche de oro este mes. 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Saludos para mi amiga Milagrito Silva Acevedo, la gente de Liberación Social, que también escucha a todo volumen estrella, la más fuerte. ¡Gracias! Son las 11:56. Regresamos con la última hora de programa.

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11 minutos, ya estamos en nuestra última hora de programa. Última hora. Johncito Paredes, hola, ¿cómo estás? Nos quedamos rumbo hasta la 1 de la tarde. Luego ya estará con ustedes nuestro amigo Arturo Chávez para acompañarlos rumbo hasta las 5 de la tarde. Pero yo, antes de despedirme, por supuesto, en esta última hora de programa, como lo había mencionado, voy a mencionar premio, porque a esta hora voy a premiar la sintonía de nuestros oyentes fieles. Así es que mucha atención para la gente que me está escuchando, las mamitas sobre todo, que a esta hora quieren participar, que durante toda la mañana están full cocina, lavandería, arreglando, haciendo una cosa, otra cosa, organizando todo en casa. Inclusive hay algunas mamitas que están trabajando, tienen su negocio, pero a esta hora de repente un poquito más descansada, un poquito más liada, ya no estás tan liada con los quehaceres de la casa. Bueno, vas a poder participar conmigo. Vas a poder participar conmigo a través del 92-725-3135, porque atención, a esta hora voy a regalar la super canasta estrella. 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Así de sencillo y ya está. Hasta las 12:45 realizo las inscripciones. Solo hasta las 12:45 y luego realizamos ya el sorteo correspondiente y menciono quién se lleva la canasta estrella, ¿ok? Muy bien, saludos para la familia Merchol, que a esta hora nos está escuchando a todo volumen. ¡Gracias! Regresamos con saluditos en el siguiente bloque también, ¿ah? Saludos para Trujillano, dice, residente en Tumbes. Alexiño, está por Tumbes, mi amigo. Cevichería Pulpes, en Valdivia, Huanchaco, un saludito.

0: 17 minutos. Sigo realizando las inscripciones para la super canasta estrella que te había mencionado. Recuerda que voy a estar realizando inscripciones solamente hasta las 12:45 minutos, ¿ok? Hasta las 12:45 vas a tener chance de poder participar. Por acá voy a ir también con algunos saluditos para la familia Gamboa Ortiz. Un saludo me dicen para mi hijo Patrick Gael, que es un niño valiente que ya le dieron de alta del hospital. Todo salió muy bien. Amén, amiga. Amén. Muchas bendiciones para tu niño. Que papito Dios lo siga cuidando, lo siga protegiendo y por supuesto llenando de mucha salud. Un abrazo grandotote para ese hermoso valiente. Para toda la familia Gamboa Ortiz, un saludo. Y por supuesto que estás anotadita, mi reina. Gracias y muchas bendiciones. Fabiancito, por acá también un saludo para ti, anotadito. Raulito, para la mami Mercedes Collado, también está anotadita. Mucha suerte. Y para todas las mamitas que por acá me están enviando su mensaje, que les estoy respondiendo y que están quedando anotaditas, mucha suerte, bendiciones, ¿ok? Un saludo muy especial también para mi amigo Marlon Arteaga. Un abrazo para él. Para Tony, un abrazo para ti, Tonicito. Bendiciones. El mayor donador, ¿eh? Lo máximo. Un éxito con Tonicito.
1: Saludos, saludos.
0: Un abrazo. Mi amigo Juan Carlos también. Saluditos. Regresamos con la última media hora de programa. Ya lo sabes, a partir de la 1 de la tarde, nuestro amigo Arturo Chávez.

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cerrar el bloque de las inscripciones. 5 minutos y estaremos ya cerrando las inscripciones para que puedas llevarte nuestra super canasta estrella con todos los productos de primera necesidad. Arroz, azúcar, leche, fideos, conserva, menestra, tu detergente, todo lo que necesitas en casa, lo que no te puede faltar, mami, tu atún, todo lo importante, tu lechecita, para que obviamente tengas en casa y puedas preparar unos ricos alimentos para la familia, porque ya he dicho que estas cosas no nos deben faltar, nos salvan de muchas oportunidades. A veces tenemos muchas cosas que hacer en el hogar y ya no hay tiempo de repente de ir al mercado, ¿no? Estamos a full con la hora. Uy, ¿ahora qué preparo? Pero si tienes ahí tus fideos, tienes tu atún, al toque nada más, me viene una, su tallarín con atún, ya está, salvamos el almuerzo. O llega la visita, ¿no? Uy, ¿ahora qué les ofrezco? Salvamos la visita. Entonces, nos salva de mucho tener siempre estas cosas, no nos deben de faltar en casa. Por ahí de repente su ensaladita de atún, su galletita, le sacas a la visita, ya está, ya salvaste. Tu mermelada con tu galletita, ya tienes que darle a la visita para que luego no se vayan rajando de tu casa. Porque así son, te visitan y si no le das nada, no, ni un vaso de agua. ¿Por qué serán así? Pero bueno, ¿por qué seremos así? Saludos, me dice por acá, para mi esposo Antenor, que mañana sábado está de onomástico de parte de su esposa. Un abrazo para Antenor, entonces, un leoncito, porque ya iniciamos en la temporada de los leones, así es que un saludo para él, para mi manada, ¿no? Ahí estamos todos los leones, estamos en nuestro mes. Un abrazo para él, que la pase súper bien, muchas bendiciones, muchos éxitos y muchas felicidades. Saludos también para Chaparro Cárdenas Producciones, que también nos escuchan a todo volumen, siempre con Estrella la Más Fuerte. Gracias, amigos, bendiciones y que tengan un bonito y un excelente fin de semana. Gracias para cada uno de ustedes. Muy bien, entonces. Por acá está anotadita también mami Janet, por acá también la mami, a ver, Rosa Eustaquio, también anotadita, la mami Ana María Gutiérrez, también anotadita, y bueno, cada una de las mamitas que por acá me estaban escribiendo. Saludita para Mochero también, un abrazo. Bendiciones, Mocherito, bendiciones. 12:42. 3 minutitos y cerramos las inscripciones. A partir de la 1 de la tarde, que por ahí me estaban preguntando, mucha atención, a partir de la 1 de la tarde se viene nuestro amigo Arturo Chávez, el locutor más humilde, aquí en Radio Estrella, la más fuerte. Para mi amigo Brochita Show, un saludo muy especial, Brochita. Bendiciones. Nos vamos al circo de Brochita. Estoy esperando mis entradas, amigos. Estoy esperando. 12:43.

0: 53 minutos. 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Gracias, chicos, muchas bendiciones. Voy a aprovechar estas vacaciones para ir a recorrer esos lugares, ¿sabes? El primer lugar que voy a llegar es en Huinchanzao, mi amigo La Caleta La Orejita. Así es que, amigo, me espera. Ahora tengo tiempo de sobra para ir, venir. Tantos locales que siempre me dicen, amiga, saluditos por acá, y vente por acá, ven, come acá, ven, come allá. Y no puedo porque estoy trabajando. Bueno, voy a aprovechar estos 15 días y voy a recorrer todos mis amigos. Saludos desde Cusco al Alex Julián, también un abrazo, bendiciones, Alexito, bendiciones, ¿ah? Que tengas un bonito fin de semana. Ven, me dice con confianza. Genial, nos vamos entonces. Son las 12 del mediodía con 54 minutos, ya nos tenemos que ir. Tengo que mencionar también ya quién se lleva su canasta estrella, así es que mucha atención. La mami que voy a mencionar a continuación luego se tiene que comunicar de inmediato conmigo para poder realizar la coordinación correspondiente de la entrega de su canasta estrella, ¿ok? Y tiene que estar atenta, por favor, y comunicarse ya. Porque de acá ya saben que ya no vengo. Entonces, tenemos que coordinar ya. Atenta para que luego se comunique conmigo de inmediato, ¿ok? ¡Listo! ¡Atención! Vamos rápidamente. Se tiene que comunicar con nosotros la mami Margarita Ibáñez Cruz desde Alto Trujillo. ¡Ya ganaste! ¡Felicidades! A la mami Margarita se lleva su canasta. Al toque, mami, al WhatsApp. Sí, nos vamos. Un saludito muy especial para Rafael Álvarez, también en Cospán, que nos está escuchando a todo volumen. Saludos para los muchachos de Nuevo California, que también siempre se acompañan con Estrella, la más fuerte. Gracias, chicos. Muchos éxitos y bendiciones. Saludos para la gente de Italia, mi amigo Huguito. Lo máximo, la gente de Italia, escuchando a través del aplicativo, la gente de España, la gente de Chile, la gente de Argentina. Gracias totales. Nos vamos, gente. Conmigo será hasta... Si papito Dios así lo permite, dentro de 15 días. Este año no estaré con ustedes para celebrar mi cumpleaños.
1: ¡Y ahora!
0: Pero, si me quieres dejar tu regalo, me escribes a mis redes personales. Ahí estará para brindarles mi moradito. El que se acuerda, este año será distinto. Pero igual sus mensajes los voy a leer. Y vamos a estar conectados a través de las redes sociales. Regresamos en 15 días. Sigan pasando un bonito fin de semana. Sigan con Estrella, la más fuerte. Y nada, muchas bendiciones y éxitos.

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ciega, la ciega, ¿no? Tremenda ciega, tremenda ciega. Saludos para mi amigo solitario. No, saludo cordial para mi amigo el solitario, por favor. Un break porque, bueno, estamos tomando nuestros alimentos. Mentira, mentira, hay una conversación pendiente por acá. Así que el saludo cordial para todos ustedes, para toda esa gente linda que se sintonía la radio a esta hora, ¿cómo se llama la ola? Arturo Chávez te saluda, te dice buenas tardes.

Gracias, Claribel. Gracias, Claribel. Gracias. Gracias, linda. Riquísimo, riquísimo. 26 en Dubai, pero jóvenes, hagan la hola, bienvenidos. El locutor más humilde, el que nunca te maletea, el que te presta plata y no te cobra. Te dice, buenas tardes.

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0: Alda y en Sullana. ¡Claro! ¡Saludos para la familia Lozada! La gente que nos escucha bien streaming, saludos cordiales para todos ustedes, ¿eh? En todo el Perú responde, yo escucho Radio Estrella más fuerte. Se vienen cosas bonitas, se vienen cosas espectaculares.
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punto de la tarde comenzamos con... Sí, con el enfrentamiento a partir de las 12 puntos de la tarde, ¿ah? Hoy se enfrentan los mejores grupos a partir de las 2 como todos los días, lógico. Hasta ahora, la hora del enfrentamiento de tu radio estrella, la más fuerte.

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panza de burro, el cielo de Trujillo. Panza de burro, como decían en mi tierra. Bienvenidos a la hora de la tremenda, espectacular, apoteósica hora del enfrentamiento. Arturo Chávez te saluda a esta hora. ¿Cómo están? Hola, hola, bienvenidos a la programación, bienvenidos a Radio Estrella Más Fuerte. Hoy estamos ya viernes, fin de semana. Fin de semana, gallito, y el cuerpo no se había dado cuenta. La hora del enfrentamiento. Hoy en el grupo número uno, Tony Rosado versus Agua Marina. Tony Rosado y Agua Marina en el grupo número uno. En el grupo número dos, Caribeños de Guadalupe y el grupo cinco. Emite tu voto ya a nuestro 927-25-31-35 hasta ahora en la tarde. Tony Rosado, Agua Marina, grupo número uno. Caribeños, grupo cinco. Grupo número dos. ¿Para quién? ¿Para quién es tu voto? 927-25-31-35.

dicen por acá, hola chicos de Radio Estrella, ¿cómo están? Hola, hola, saludos para las unidades móviles de Huanchaco, número 2, 17, 22, 32, 59, 69. Qué buen número el 69, ¿eh? Chévere número. Espectacular número. ¿Cómo me gusta ese número? La unidad 11 de parte de todos los amigos ese por acá y de parte del solitario. Allá. Saludos. Mi voto es por Tony Rosado, o sea, el grupo número 1. Aventajando a Tony. Soy Zoraida, a todas las chicas encantadoras que están a esta hora en La Piedad, trabajando, disfrutando esta hora. Saludos para toda la gente de La Piedad, ¿eh? Buen calzado en La Piedad. Ahí están todas las chicas, para Fátima, un saludo para Carolina y para Kiara. Gracias por estar con nosotros también a esta hora. Ah, fabricante de calzado, qué bueno. Mi voto para el número uno, Tony Rosado despunta. Tony y Aguamarina están despuntando, atención. Solo con mensaje de texto, mensaje de audio. No voy a recibir llamadas telefónicas, ¿ah? Por favor, las personas que están llamando, sí. Solamente mensaje de audio y mensaje de texto, nada más. Mensaje de audio, mensaje de texto. Estamos en el super enfrentamiento a esta hora. Grupo número 1, Tony Rosado o Marina. Grupo número 2, Caribeños y grupo 5.

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de sus comunicaciones, audios y mensaje de texto. Hoy, el grupo ganador es nada más y nada menos que... el grupo número uno, Tony Rosado y los chicos de Agua Marina. Absolutos el día de hoy, Tony Rosado y Agua Marina, grupo número uno, ¿eh? Retornamos luego de las 3 de la tarde con el Festival de las Estrellas.

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0: 8 en todo el Perú, ¿cómo están? Hola, bienvenidos ya a la programación de tu radio estrella, la más fuerte. Y estamos viernes 31 de julio, último día del mes de julio. Y nosotros, felices, contentos, como de costumbre, para entregarte lo mejor de lo mejor esta hora en la tarde. Ya estamos, ¿qué tal? Nuestro escenario instalado, luces, todo listo, nuestras pantallas LED en el lado. Para presentar de lo mejor del Festival de las Estrellas. Lo comenzamos con el Grupo 5. Y ahora en este escenario imaginario está nada más y nada menos que los chicos de los hermanos Silva.
1: Contigo, Santanita, que está. ¡Encinazo! ¡Recomadísimo!
0: Bienvenido, te dice Arturo Chávez, esta hora en la tarde. ¿Cómo están? Hola. El locutor que te encariña, que te apapacha, que te engríe, que te acaricia, que te mima. Más humilde te dice, muy buenas tardes, ¿cómo están? Hola. Nos quedamos rumbo hasta las 5, ¿ah? A las 4, los Estrella pedido.

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3: Hay un versito de una canción que dice: qué triste se pone el cielo cuando deja de llover. Así se pone la misma.

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2: ¡Agua Marina! Mucho aprecio.

Aguilar. 3 de la tarde con 47, estamos en el Festival de las Estrellas hasta las 4. ¿Eh? La encantadora Yomelí. Yomelí Vargas. Saludos para todas las chicas que están trabajando a esta hora, escuchando la radio a través de nuestro. La gente que está a través del streaming. Saludos cordial, ¿eh? El aplicativo. Saludos. Gracias por estar con Estrella, la más fuerte. ¡Qué bonito! Súbele, cachito, súbele, por favor.

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Muy buenas tardes, yo escucho Radio Estrella, la más fuerte en el pego musical de Tony Rosado, la Tony Mix número 2. Saludos para toda la gente de Huanchaco y Nueva California. Escuchamos Estrella, la más fuerte, con el mejor locutor, Arturo Chávez, el más humilde.

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0: Chámame. Chámame. ¿Cómo están? Hola, hola, 4 de la tarde 41. Estamos en los Estrella Pedidos, ¿ah? La hora en que tú reclamas, pides, recomiendas los temitas musicales de tu preferencia. El tema musical de tu preferencia, porque estamos en los Estrella Pedidos. 9, 27, 25, 31, 35 son tus Estrella Pedidos. Estrella Pedidos ya. Saludos, mi amigo, el solitario. Solitario pero contento, solitario pero feliz. Buena, mi solitario. No tengo acá también mi, pero mi solitaria.
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0: A mí es como 2 metros, mi solitario.

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0: está? ¿Dónde está? ¿Quién, Estrella? ¿Tampoco está en Estrella? ¿Y Arturo Chávez dónde está? ¿Dónde estará? Gracias por el pase, Arturo Chávez. ¿Y dónde está? 5:07 PM. Iniciamos ya esta nueva hora de programa. Supuesto con Generación Estrella. Comenzamos. Fin de semana, el toque se llegó al fin de semana. Por supuesto con la número uno, Estrella la más fuerte, 102.7. ¡Qué bonito!
1: ¡Trujillo! ¡Sigamos gozando!
0: Fin de mes. Y así pasó el mes patrio. Así se fue julio. 31 de julio. Viernes. Y mañana será uno.

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0: de la tarde con 17 minutos. ¡Feliz, feliz! ¡Feliz estrella! Descarga el corazón cerrado y el paseo de la metralleta. Playlist 7, arma de IPI, no se vale. Playlist 6, la bella Lucy, dejo de ahí la vecina. Esa es la playlist estrella, así que sube ese volumen a la número 1.
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6: Para ti.

0: Y es que ya no puedo. Vamos a la ubicación 4, viene a cargo de Marinejo esperando. En la ubicación 3, las estrellas de la cumbia y mi factoría. Ubicación 2, Caribeña de Guadalupe y no me dejes herido. Estos son los playlists estrellas. Dale, dale, dale, dale.
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0: aplicación número uno, vida cambia, corazón cerrado y el mix de sueño. Sigue la tarde con 55 minutos, ponemos punto final a los playlists estrella, así que yo a partir de las 7 te presento el vacilón de la noche.
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